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Muy buenas noches, mis queridos desvelados. Sean ustedes bienvenidos aquí a Digital Láser, la número uno en todo, que somos tu radio amiga. En este sabaduco, día 6, según yo, no es cierto, día primero de enero, a ver, vamos a ver, día primero de enero, febrero, marzo, abril, mayo, junio, julio, agosto, día primero de agosto, inclusive lo conté para no equivocarme, ya vamos iniciando el segundo mes del segundo semestre del 2026, wow, esto me da pauta a decirles que el tiempo va corriendo, o mejor dicho, transcurre más rápido el tiempo. Nosotros nos damos cuenta de eso porque, pues, hace rato estábamos en febrero, después el día de las madres, después el día de mi cumpleaños, y pues ya estamos en agosto. Eso quiere decir que debemos de aprovechar el tiempo que tenemos para ser felices, plenos y dichosos, y ser empáticos con todos nuestros prójimos. ¿Por qué? Porque es una bendición el estar con vida en este planeta, en esa dimensión. Y pues, repito, hay que aprovechar el tiempo y ponerlo en práctica para que estemos bien, para que nosotros seamos empáticos con todo el mundo. Y por eso yo les quiero enviar un gran aullido. Y hoy vamos a festejar que estamos con vida en este sabaduco con buena música. Sí, y vámonos con una versión, con un cover de Michael, de la canción de Thriller con Michael Jackson. Sí, y pues vamos a disfrutarla. Quizá alguien diga, oye, a lo mejor no es, sí, es. Sigamos el ritmo de la misma, de la canción, y nos vamos a dar cuenta que sí es Thriller con un nuevo cover. Y yo regreso, como diría la portuguesa, si están por ahí, quédense por ahí, que eu regreso y he ausado.

Saludos a todos los países donde habitan mis queridos desvelados, a esos países, a todos los países del mundo, a todos los países que tienen a bien escucharme y a todos los países que todavía no me escuchan, les quiero enviar un gran aullido. Y sin más ni más, pues vamos a seguir con buena música. Y el día, o mejor, sí, el día de hoy nos toca escuchar a Police. Y recordemos unas canciones de los 80s que, en lo particular, a mí me marcaron en buena forma, porque nos poníamos a bailar. Éramos cuatro, realmente éramos cuatro, ¿no? Miguel, digo, no, Cristóbal, Enrique, Gilberto y yo, los que estuvimos estudiando durante toda la carrera, y nos reuníamos los viernes en la tarde y nos poníamos a bailar las canciones de Police. Terminábamos brincando sobre las camas, empujándonos. No, no, no, fue muy divertido, pero pues obviamente el tiempo transcurre y cada quien ya tomó su cada cual y construyeron su futuro. Qué bueno, me da gusto. Yo por eso a todos ellos que les dejé de ver, pues les envío un aullido. Que sean felices, eso es lo que deseo con los buenos recuerdos que me dejaron y que dejaron en la vida de estudiante universitario. Entonces, vámonos a disfrutar de Police porque yo me voy a poner a bailar. Espero que también ustedes, donde quiera que estén, decidan ponerse a bailar, aunque sea con su sombra en la pared, con pensamientos, con los ojos, con todo lo que quieran, pero pongámonos a bailar la música de Police. Y yo

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Oye, oye, oye, mi gente, cuando son exactamente ya por acá en Suecia las 19:07 de la tarde, completamente en vivo y en directo, saludamos a toda esa gente que está ahí incorporándose a las frecuencias. Oye, saludos, saludos para todos, completamente en vivo y en directo desde Suecia. Oye, 13 horas, Santiago de Chile, Valparaíso, Casablanca, El Puerto. Oye, mi gente, estaré compartiendo con ustedes dos horitas muy entretenidas. Estaremos compartiendo todo lo último que está saliendo, el Afro House, el Groove, el Tech House también. Acá lo pueden encontrar acá y también pueden hacer sus pedidos ahí musicales. También pueden escribir y seguimos más por esta tarde. Vamos a entregar todo lo último. Saludos para todos que están en la sintonía incorporándose. Esto es Suecia. Estamos escuchando lo último que estamos entregando. Saludos, saludos.

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1: Oye, oye, oye, mi gente, seguimos por acá, tequila y limón.
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1: Oye, 7:30 de la tarde por acá, que pasa rápido la hora, con una calor. ¿Para qué les cuento?

0: peso.
1: Oye, oye, oye, mi gente, 2 de agosto ya, se nos fue el mes de julio, qué rápido. ¿Cuánto nos queda ya para terminar este año ya? ¿4 meses, 5 meses? ¿Ah? Oye, pasa rápido el tiempo, pero nosotros seguimos ahí, en vivo y en directo, mi gente. ¡Saludos! Tequila y limón, saquen el tequila. Oye, día domingo en familia. Saludos, saludos.

Oye, mi gente, recién salió del horno este temita. Hoy día lo presentó nuestro amigo Vox Ciclam. Afro House. Hoy está el número uno. Saludos, saludos.

Oye, oye, oye, mi gente, este tema está global, puesto número 2 de Bad Bunny en la página global de DJ, mi gente. Una pequeña noticia. Saludos, saludos. Aquí estamos checando todo lo último en Afro House.

Oye, oye, oye, mi gente, ¿qué tal esa música por allá reventando los parlantes? Oye, cuando van a ser ya las 8 de la tarde ya, completamente en vivo y en directo, seguimos desde Suecia, desde los estudios, DJ Sammy en la casa. Oye, 14 horas, Santiago de Chile. Seguimos esta tarde. Afro House, lo que suena, lo último.

Oye, mi gente, Ultra Free se lo hace presente en los años 90, esta cantante, con Hugel. Esto es lo último. Seguimos, seguimos esta tarde, mi gente, cuando son exactamente ya las 20:15. Y esa es la casa. Oye, temazo. Se nos hace presente Ultra Free, esta cantante de los años 90. Colaboración con Hugel. Seguimos, seguimos. Saludos.

Oye, oye, oye, mi gente, ¿qué tal esta tarde por allá reventando los parlantes? ¿Estás escuchando DJ Sammy en la casa, in the house? Saludos cordiales.

Oye, seguimos esta tarde, día domingo, mi gente, 2 de agosto. Oye, la fiesta está completamente prendida. Con buena música, buen ambiente. Y buena frecuencia. Saludos para toda esa gente que está en la sintonía, día domingo descansando. Para mí está terminando el día ya. Claro, está terminando ya el día mío. Mañana comienza un nuevo día, una nueva semana, día lunes. Vamos que se puede. A levantarse temprano mañana. Saludos.

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Oye, oye, oye, mi gente, un cuarto para las 3 de la tarde. Un cuarto para las 9 en Suecia. Estamos con una temperatura bastante alta por acá, mi gente. Ya que estamos en pleno verano. Ya mucha gente está regresando ya a las vacaciones, ya a los trabajos, ya. Así que yo tengo mi vacación ahí, tan escondida. Saludos. Seguimos. Groove House. Y Samir La Casa.

Oye, oye, oye, mi gente, muchas gracias por la sintonía. Oye, se mandaron. Yo me paso a despedirme, gente, ya cuando van a ser, ya faltan ya sus par de minutitos ya para que sean las 3 de la tarde en Chile y para que también sean las 9 de la noche acá ya en Suecia, en vivo y en directo, mi gente. Les doy las gracias a toda la gente que está ahí en la sintonía, compartiendo, haciendo su trabajo, ahí escuchando también la radio, mi gente, que les habla DJ Sammy, la casa ahí de Suecia, para el resto del mundo, estamos saliendo para muchos países, gracias a Dios. Así que cada día seguimos creciendo, cada día seguimos luchando mucho más, mi gente. Espero que estas dos horitas le hayan ahí fascinado, ahí como día domingo en familia, participando y también ahí almorzando una rica cazuela, ya que estamos en pleno invierno nosotros. Yo también me considero, porque también soy chileno. Así que mi gente ahí compartiendo en familia y una rica cazuela también ahí, que pero va para tener mucha energía y muchas vitaminas, mi gente. Así que muchas gracias por la sintonía. Oye, si Dios quiere, será el próximo domingo a la misma hora, con buena música. Estamos checando todo lo último, lo que está saliendo el afro, el groove house, el tech house también. Así que estamos checando todo lo que está sonando acá en Europa, en los países fuertes, lo que es Suecia, Francia, Inglaterra, Holanda también. Se escucha mucho el afro house, también el groove house. Así que vamos a estar entregando ahí buena música, con buenos beats y también con buena frecuencia musical y también variada, mi gente. Oye, abrazos para ustedes. Para mí está terminando ya esta semana, ya este día domingo ya. Así que para ustedes, quizás mejor les queda sus horitas ahí, como para estar ahí ya compartiendo ahí entre amigos, entre familia, este último día de la semana, mi gente. Mañana 3 de agosto, oye, el mes de los gatos. Tengan cuidado porque los gatos de suena arriba los techos. Así que mi gente, oye, muchos abrazos para ustedes, un fuá terrible, y si Dios quiere estaremos escuchando el próximo fin de semana, el día domingo. Así que se las mandaron también, un abrazo para mí también aquí a la secretaria que también ahí está pendiente. Así que mi gente, muchas gracias, yo me despido y los dejo con el último temita, ¿ah?, para terminar este día domingo ya mi programación. Así que saludos para ustedes, un fuerte abrazo, un buen comienzo de semana como día lunes. Vamos con energía. Está saliendo mi otro yo por ahí, parece. Me escucho yo ahí, mi retorno. Así que mi gente, nada más que decir. Muchas gracias y será hasta el próximo fin de semana, día domingo. Acuérdense, a partir de las 13 horas hasta las 3 de la tarde. Aquí en Suecia, a partir de las 19 hasta las 21. A partir de las 7, claro, de las 20 hasta las 21. Ahí está. Muchas gracias, mi gente. Chao, chao.

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0: Hola, hola, hola, ¿qué tal? Buenas tardes, ya estamos comenzando Tardes Tropicales.
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0: A través de Radio Club y sus radios, un manuniario, así yo. Ando clarito. Pero ya estamos totalmente en vivo cuando en Chile son las 10 de la mañana. No, 19 horas con 53 minutos. Ya vamos a estar saludando a todas las radios que se encuentran conectadas a través de Radio Club 22.cl.
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1: Domingo 2 de agosto, ya entrando al octavo mes del año. Oye, qué manera de ir avanzando rápido. Este es el mes de los gatos, así que a cuidarse los gatitos que andan arriba del techo.

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